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3: Ja, ja, jedem schlägt eben halt eine andere Stunde, ne? Dem Ossi die Glückliche. Gernot, hör doch jetzt auf, du oller Hetzer, du. Ja, ja, ich kann ja sonst nicht anders. Jeder macht das, was er am besten kann. Ich bin so ein oller Stänkerfritze. Ja, und das sehr gerne. Katja Epstein, es war einmal ein Jäger. Hören wir gleich in wenigen Sekunden.
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4: Ja, und da Peter seinen Platz eben verlassen hat, kommt er gleich wieder. Kommt erstmal der Titel Art Garfunkel und J.R. Floss und Lukas Cordalis mit der Boxer.